0: Madre de misericordia, en la vida y en la muerte, ampáranos, Gran Señora. Sagrado Corazón de Jesús, en vos confío. Segundo misterio, la flagelación del Señor.
1: Dios te salve María, llena eres de gracia, el Señor es contigo, bendita eres entre todas las mujeres y bendito es el fruto de tu vientre Jesús. Santa María, Madre de Dios, ruega por nosotros los pecadores, ahora y en la hora de nuestra muerte. Amén.
2: Dios te salve María, llena eres de gracia, el Señor es contigo, bendita eres entre todas las mujeres y bendito es el fruto de tu vientre Jesús. Santa María, Madre de Dios, ruega por nosotros los pecadores, ahora y en la hora de nuestra muerte. Amén.
3: Dios te salve María, llena eres de gracia, el Señor es contigo, bendita eres entre todas las mujeres y bendito es el fruto de tu vientre Jesús. Santa María, Madre de Dios, ruega por nosotros los pecadores, ahora y en la hora de nuestra muerte. Amén.
4: Dios te salve María, llena eres de gracia, el Señor es contigo, bendita tú eres entre todas las mujeres y bendito sea el fruto de tu vientre Jesús. Santa María, Madre de Dios, ruega por nosotros los pecadores, ahora y en la hora de nuestra muerte. Amén.
5: Dios te salve María, llena eres de gracia, el Señor es contigo. Bendita eres entre todas las mujeres y bendito es el fruto de tu vientre Jesús. Santa María, Madre de Dios, ruega por nosotros los pecadores, ahora y en la hora de nuestra muerte. Amén.
6: Dios te salve María, llena eres de gracia, el Señor es contigo. Bendita eres entre todas las mujeres y bendito es el fruto de tu vientre Jesús. Santa María, Madre de Dios, ruega por nosotros los pecadores, ahora y en la hora de nuestra muerte. Amén.
7: Dios te salve María, llena eres de gracia, el Señor es contigo. Bendita eres entre todas las mujeres y bendito es el fruto de tu vientre Jesús. Santa María, Madre de Dios, ruega por nosotros los pecadores, ahora y en la hora de nuestra muerte. Amén.
8: Dios te salve María, llena eres de gracia, el Señor es contigo. Bendita eres entre todas las mujeres y bendito es el fruto de tu vientre Jesús. Santa María, Madre de Dios, ruega por nosotros los pecadores, ahora y en la hora de nuestra muerte. Amén.
9: Dios te salve María, llena eres de gracia, el Señor es contigo. Bendita eres entre todas las mujeres y bendito es el fruto de tu vientre Jesús. Santa María, Madre de Dios, ruega por nosotros pecadores, ahora y en la hora de nuestra muerte. Amén.
10: Dios te salve María, llena eres de gracia, el Señor es contigo. Bendita eres entre todas las mujeres y bendito es el fruto de tu vientre Jesús. Santa María, Madre de Dios, ruega por nosotros los pecadores, ahora y en la hora de nuestra muerte. Amén.
0: Gloria al Padre, y al Hijo, y al Espíritu Santo, como era en el principio, ahora y siempre, por los siglos de los siglos. Amén. Oh Jesús mío, perdona nuestros pecados, líbranos del fuego del infierno, lleva al cielo a todas las almas y socorre especialmente a las más necesitadas de tu divina misericordia. Amén. María, Madre de Gracia, dulce Madre de Misericordia, en la vida y en la muerte, ampáranos, Gran Señora. Sagrado Corazón.

0: Santificado sea tu nombre. Venga a nosotros tu reino. Hágase tu voluntad en la tierra como en el cielo. Danos hoy nuestro pan de cada día. Perdona nuestras ofensas, como también nosotros perdonamos a los que nos ofenden. No nos dejes caer en tentación y líbranos del mal. Amén.
1: Dios te salve María, llena eres de gracia, el Señor es contigo. Bendita eres entre todas las mujeres y bendito es el fruto de tu vientre Jesús. Santa María, Madre de Dios, ruega por nosotros pecadores, ahora y en la hora de nuestra muerte. Amén.
2: Dios te salve María, llena eres de gracia, el Señor es contigo. Bendita tú eres entre todas las mujeres y bendito es el fruto de tu vientre Jesús. Santa María, Madre de Dios, ruega por nosotros los pecadores, ahora y en la hora de nuestra muerte. Amén.
3: Dios te salve María, llena eres de gracia, el Señor es contigo. Bendita eres entre todas las mujeres y bendito es el fruto de tu vientre Jesús.

0: fruto de tu vientre, Jesús. Santa María, Madre de Dios, ruega por nosotros los pecadores, ahora y en la hora de nuestra muerte. Amén.
1: Dios te salve María, llena eres de gracias, el Señor es contigo. Bendita eres entre todas las mujeres y bendito es el fruto de tu vientre, Jesús. Santa María, Madre de Dios, ruega por nosotros los pecadores, ahora y en la hora de nuestra muerte. Amén.
2: Dios te salve María, llena eres de gracia, el Señor es contigo. Bendita eres entre todas las mujeres, y bendito es el fruto de tu vientre, Jesús. Santa María, Madre de Dios, ruega por nosotros los pecadores, ahora y en la hora de nuestra muerte. Amén.
3: Dios te salve María, llena eres de gracia, el Señor esté contigo. Bendita tú eres entre todas las mujeres, y bendito es el fruto de tu vientre, Jesús. Santa María, Madre de Dios, ruega por nosotros los pecadores, ahora y en la hora de nuestra muerte. Amén.
1: Dios te salve María, llena eres de gracia, el Señor es contigo. Bendita eres entre todas las mujeres, bendito es el fruto de tu vientre, Jesús. Y a Madre de Dios, ruega por nosotros tus pecadores, ahora y en la hora de nuestra muerte. Amén.
4: Dios te salve María, llena eres de gracia, el Señor es contigo. Bendita eres entre todas las mujeres y bendito es el fruto de tu vientre, Jesús. Santa María, Madre de Dios, ruega por nosotros los pecadores, ahora y en la hora de nuestra muerte. Amén.
5: Gloria al Padre, y al Hijo, y al Espíritu Santo, como era en el principio, ahora y siempre, por los siglos de los siglos. Amén. Oh Jesús mío, perdona nuestros pecados, líbranos del fuego del infierno, lleva al cielo a todas las almas y socorre especialmente a las más necesitadas de tu divina misericordia. Amén. María, Madre de Gracia, Dulce Madre de Misericordia, en la vida y en la muerte ampáranos, Gran Señora. Sagrado Corazón de Jesús, en vos confío. Cuarto Misterio, el Camino del Monte Calvario.
6: Padre nuestro que estás en el cielo, santificado sea tu nombre. Venga a nosotros tu reino. Hágase tu voluntad en la tierra como en el cielo. Danos hoy nuestro pan de cada día. Perdona nuestras ofensas como también nosotros perdonamos a los que nos ofenden. No nos dejes caer en la tentación y líbranos del mal. Amén.
7: Dios te salve María, llena eres de gracia. El Señor es contigo, bendita tú eres entre todas las mujeres y bendito es el fruto de tu vientre, Jesús. Santa María, Madre de Dios, ruega por nosotros los pecadores, ahora y en la hora de nuestra muerte. Amén.
4: Dios te salve María, llena eres de gracia, el Señor es contigo, bendita eres entre todas las mujeres y bendito es el fruto de tu vientre, Jesús. Santa María, Madre de Dios, ruega por nosotros pecadores, ahora y en la hora de nuestra muerte. Amén.
1: Dios te salve María, llena eres de gracia, el Señor es contigo, bendita eres entre todas las mujeres y bendito es el fruto de tu vientre, Jesús. Santa María, Madre de Dios, ruega por nosotros pecadores, ahora y en la hora de nuestra muerte. Amén.
8: Dios te salve María, llena eres de gracias, el Señor es contigo. Bendita tú eres entre todas las mujeres y bendito es el fruto de tu vientre, Jesús. Santa María, Madre de Dios, ruega por nosotros pecadores, ahora y en la hora de nuestra muerte. Amén.
9: Dios te salve María, llena eres de gracia, el Señor es contigo. Bendita eres entre todas las mujeres y bendito es el fruto de tu vientre, Jesús. Santa María, Madre de Dios, ruega por nosotros pecadores, ahora y en la hora de nuestra muerte. Amén.
4: Dios te salve María, llena eres de gracia, el Señor es contigo. Bendita tú eres entre todas las mujeres y bendito es el fruto de tu vientre, Jesús. Santa María, Madre de Dios, ruega por nosotros los pecadores, ahora y en la hora de nuestra muerte. Amén.
1: Dios te salve María, llena eres de gracia, el Señor es contigo. Bendita tú eres entre todas las mujeres y bendito es el fruto de tu vientre, Jesús. Santa María, Madre de Dios, ruega por nosotros los pecadores, ahora y en la hora de nuestra muerte. Amén.
6: Dios te salve María, llena eres de gracia, el Señor es contigo. Bendita eres entre todas las mujeres y bendito es el fruto de tu vientre, Jesús. Santa María, Madre de Dios, ruega por nosotros los pecadores, ahora y en la hora de nuestra muerte. Amén.
1: Dios te salve María, llena eres de gracia, el Señor es contigo. Bendita eres entre todas las mujeres y bendito es el fruto de tu vientre, Jesús. Santa María, Madre de Dios, ruega por nosotros pecadores,

0: nostra morte. Amen.
1: Gloria Patri, et Filio, et Spiritui Sancto, sicut erat in principio, et nunc et semper, et in saecula saeculorum. Amen.
2: Oh Jesús mío, perdona nuestros pecados, líbranos del fuego del infierno, lleva al cielo a todas las almas y socorre especialmente a las más necesitadas de tu divina misericordia. Amén. María, Madre de Gracia, Dulce Madre de Misericordia, en la vida y en la muerte ampáranos, Gran Señora. Sagrado Corazón de Jesús, en vos confío. Quinto Misterio, la Crucifixión y Muerte de Nuestro Señor.
3: Pater Noster, qui es in celis, santificetur nomen tum, adveniam regnum tum, fiat voluntas tua, sicut in cielo et in terra. Panem nostrum quotidianum da nobis hodie, et dimitti nobis de vita nostra, sicut et nos dimittimus debitoribus nostris, et ne nos inducas in tentationem, sed libranos a malo. Amén.
4: Dios te salve María, llena eres de gracia, el Señor es contigo. Bendita eres entre todas las mujeres y bendito es el fruto de tu vientre Jesús. Santa María, Madre de Dios, ruega por nosotros pecadores, ahora y en la hora de nuestra muerte. Amén.
5: Ave María, gracia plena, Dominus tecum, benedicta tu in mulieribus, benedictus fructus ventris tui, Jesús. Santa María, Mater Dei, ora pro nobis peccatoribus, nunc et in hora mortis nostre. Amén.
6: Dios te salve María, llena eres de gracia, el Señor es contigo. Bendita eres entre todas las mujeres y bendito es el fruto de tu vientre Jesús. Santa María, Madre de Dios, ruega por nosotros los pecadores, ahora y en la hora de nuestra muerte. Amén.
7: Dios te salve María, llena eres de gracia, el Señor es contigo. Bendita tú eres entre todas las mujeres, y bendito es el fruto de tu vientre, Jesús. Santa María, Madre de Dios, ruega por nosotros pecadores, ahora y en la hora de la muerte. Amén.
8: Dios te salve María, llena eres de gracia, el Señor es contigo. Bendita tú eres entre todas las mujeres, y bendito en el fruto de tu vientre, Jesús. Santa María, Madre de Dios, ruega por nosotros los pecadores, ahora y en la hora de nuestra muerte. Amén.
9: Ave María, Dios te salve María, llena de gracia, Señor es contigo. Bendita tú eres entre todas las mujeres y bendito es el fruto de tu vientre, Jesús. Santa María, Madre de Dios, ruega por nosotros los pecadores, ahora y en la hora de nuestra muerte. Amén.
10: Dios te salve María, llena de gracias, el Señor es contigo. Bendita eres entre todas las mujeres y bendito fue el fruto de tu vientre, Jesús. Santa María, Madre de Dios, ruega por nosotros pecadores, ahora y en la hora de nuestra muerte. Amén.
6: Dios te salve María, llena eres de gracias, el Señor es contigo. Bendita tú eres entre todas las mujeres y bendito es el fruto de tu vientre, Jesús. Santa María, Madre de Dios, ruega por nosotros los pecadores, ahora y en la hora de nuestra muerte. Amén.
11: Dios te salve María, llena de gracias, el Señor es contigo. Bendita tú eres entre todas las mujeres y bendito es el fruto de tu vientre, Jesús. Santa María, Madre de Dios, ruega por nosotros los pecadores, ahora y en la hora de nuestra muerte. Amén.
12: Dios te salve María, llena de gracia, el Señor es contigo. Bendita tú eres entre todas las mujeres y bendito es el fruto de tu vientre, Jesús. Santa María, Madre de Dios, ruega por nosotros pecadores, ahora y en la hora de nuestra muerte. Amén.
2: Gloria al Padre, y al Hijo, y al Espíritu Santo, como era en el principio, ahora y siempre, por los siglos de los siglos. Amén. Oh Jesús mío, perdona nuestros pecados, líbranos del fuego del infierno, lleva al cielo a todas las almas y socorre especialmente a las más necesitadas de tu divina misericordia. Amén. María, Madre de Gracia, Dulce Madre de Misericordia, en la vida y en la muerte ampáranos, Gran Señora. Sagrado Corazón de Jesús, en vos confío. Dios te salve, Reina y Madre, Madre de Misericordia, vida, dulzura y esperanza nuestra, Dios te salve. A ti clamamos los desterrados hijos de Eva, a ti suspiramos gimiendo y llorando en este valle de lágrimas. Ea pues, Señora abogada nuestra, vuelve a nosotros esos tus ojos misericordiosos, y después de este destierro, muéstranos a Jesús, fruto bendito de tu vientre. Oh clemente, oh piadosa, oh dulce siempre Virgen María, ruega por nosotros, Santa Madre de Dios, para que seamos dignos de gozar y alcanzar las divinas gracias y promesas de nuestro Señor Jesucristo. Amén. Bajo tu amparo nos acogemos, Santa Madre de Dios. No desprecies las súplicas que te dirigimos en nuestras necesidades. Antes bien, líbranos de todos nuestros peligros. Oh Virgen gloriosa y bendita, ruega por nosotros, Santa Madre de Dios, para que seamos dignos de alcanzar y gozar las divinas gracias de nuestro Señor Jesucristo. Amén.

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2: Así es, y así comenzamos esta emisión de La Buena Vida de viernes, banda, viernes. ¡Ah, qué felicidad! En esta semana tuvimos de todo, tuvimos calor, tuvimos lluvias torrenciales y hoy pues ya un poquito, la mañana estuvo un poquito ahí saliendo el sol, así que bueno, ya tenemos un, lo que se perfila como un bonito fin de semana, ¿verdad? ¡Claro que sí! Y aquí estamos desde el 88.9 de FM en Mérida, Yucatán, 94.1 en Campeche. Para comenzar este fin de semana con buena música y hablando de tonterías que no tengan que ver con la cochina política. ¡Claro que sí! O sea, no me estoy refiriendo a ninguna mujer política. Digo la cochina política, la cochina nota política, no me ven. Luego, violencia en razón de género y ya saben que en estos días... ¡Uy! Ya hay cualquier cantidad de cosas para que lo cancelen a uno. Entonces aquí vamos a hablar de cosas que no tengan que ver con la cochina política y no me refiero a ninguna persona en especial. Bueno, yo soy Alex Marín y Cal y les doy la bienvenida a este espacio en el que todos los días a las 7 de la noche, bueno, pues aquí nos juntamos. Saludos a toda la banda de plataformas que son los que más nos escuchan. Ahí abierto el WhatsApp 99 92 80 86 88. Y viernes, además de quincena, bendita quincena. Tengo que decir algo. Levanto la mano aquí con mis aplaudidores sindicalizados. Hasta, bueno, uno como comediante, artista, creativo, escritor, como quiera que se le diga a usted, es muy raro tener una quincena. Es decir, los ingresos son rara vez... Pues, ¿cuál es la palabra? Fijos, ¿no? Es muy variable. A veces, pues llegan cubetadas de dinero, de dólares. No, no es cierto. No, o sea, a veces, pues caen proyectos importantes y bonitos. Como por cierto, uno de Persil que ahí van a ver en las redes de Persil, muy interesante que hicimos del Mundial. Escrito y actuado por su servilleta. Pero. Ingreso fijo tal cual es muy difícil que uno como actor, comediante, artista y demás pueda tener, ¿no? Y quiero decir que hasta que llegué aquí a Telesur, ya sé lo que es una quincena. Gracias a mi casa Telesur. Porque tenía, pues, tal vez un par de décadas que... O sea, sí tengo como un ingreso fijo, pero en realidad es muy, muy simbólico. Y ahora que... Y aparte ni siquiera es recurrente, ¿no? Entonces, bueno. En realidad son mis Patreons los que me dan en mi página de Patreon. Gracias a todos mis Patreons. Gracias, muchas gracias. Que es, pues, una manera de monetizar sin tener que ser esclavo de YouTube o de... O sea, de Google, de Facebook o de cualquier otro mayor, ejecutivo y demás. Así que, bueno. Todo para decirles que es viernes de quincena. Viernes de quincena. ¿Qué van a hacer con su quincena? Mándenos lo que va a hacer con su quincena este viernes de quincena. Oigan, por cierto, hablando de viernes, hay shows en puerta, ¿eh? Mañana tenemos show en el Foro Casa Nohoch, un show en inglés. If you're English spoken and live in Mérida and you enjoy stand-up comedy in English, please come tomorrow at Foro Casa Nohoch in downtown Mérida. Follow Brie, not a comedian, out in Instagram. She's a great comedian coming from Atlanta. Lo tengo que decir en inglés porque si no, ¿qué tal que la banda que habla inglés dice, no sé qué dijo, que un show en inglés y no voy a ir? Pero bueno, es un show completamente de stand-up comedy en inglés. con Brie, que es una gran comediante. Va a estar Coco, alumna de mi esposa, en el taller de stand-up comedy. Si están interesados, manden ahí un mensaje a Leyberta Berta. Y mañana tenemos ese show. Y ahí va creciendo la escena del stand-up comedy en Mérida, con los comediantes independientes haciendo shows por todos lados. No caiga en imitaciones. Hay lugares que se quieren colgar la medalla. No caiga en esas trampas. Siga a los comediantes que están haciendo realmente shows en muchos lugares de Mérida. Los lugares van y vienen. La comedia es eterna.
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2: Y bueno, ya que es viernes, creo que es hora de comenzar con el espacio musical, ¿no? Aquí en La Buena Vida. Aquí esta banda inspirada en el príncipe que provocó la Primera Guerra Mundial, Franz Ferdinand. Ahí del 2004, este clásico de Franz Ferdinand, Take Me Out. Están en Telesur Radio en La Buena Vida. ¡Bienvenidos! ¡Bienvenidos!

0: Ahí está Franz Ferdinand con el clásico Take Me Out del 2004. Tiene 22 años. Híjole, qué cosa.
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0: Qué cosa. 7:10 p.m. Es que a veces, como eran canciones que según yo, pues eran la onda en esos 2004, que yo tenía pues 20 y tantos. Y me sigue sonando música fresca, ¿no? Porque era la música que escuchaba en mi juventud. Y de veras que hay un punto en la vida en el que uno se desprende de eso y ya. O sea, para mí, Franz Ferdinand no es música vieja, pero tiene 20 años, o sea, 22 para ser exacto. Ay, qué barbaridad. Oigan, estuve viendo un documental de la BBC. De, ya saben que yo aquí lo que más veo, casi no veo series, casi no veo películas. Lo que más veo son documentales.

0: La machósfera es como esta burbuja de pensamiento dogmático. De los machos debemos ser machos y todo lo demás está equivocado. El macho debe ser un macho alfa, las feministas están mal y nosotros tenemos la razón. Y el macho debe ser el proveedor y el que cuida a las mujeres. Las mujeres deben estar en la cocina, deben estar cuidando a los niños, procurando a la familia, mientras el hombre sale de cazador ahí a buscar el pan de la vida diaria. Y entonces, bueno, empecemos hablando de la machósfera, ¿no? Pero vean ese documental. Miren, lo que más me importa es la reflexión que pueda provocar en cada uno de nosotros, ¿no? Porque además, lo que revela este documental, francamente, es cómo se aprovechan todos estos generadores de contenido de la machósfera. Se aprovechan de la debilidad mental de muchos hombres, jóvenes sobre todo, que no han encontrado una figura paterna. Me incluyo, ¿eh? Seguramente, si yo tuviera ahorita 16 a 18 años, caería en esa madre, seguro. Estoy seguro que caería en las redes de algo así como de las del Temach. O sea, ya me hubiera comprado mi plaquita y mi cadenita y todo eso. Pero bueno, menciono al Temach porque es uno de los casos más conocidos acá en México. Y miren, yo creo que no está mal que haya una figura de motivación hacia los hombres jóvenes y que diga, a ver, hay que ser más, hay que tenerlos bien puestos, ¿no? Eso está bien. Pero ya llevarlo hacia el lado del machismo, hacia un poco pues minimizar las voluntades, propósitos y capacidades de las mujeres. Y además cobrar tanto dinero por decirte babosadas, porque esa es la realidad. O sea, llegan a cobrar miles de dólares porque te conectes uno a uno y alguien hable contigo. La verdad es que siento que una terapia profesional de un psicoanalista o un psicólogo calificado o un psiquiatra, que pues estará por ahí de los 800 o 1000 pesos por sesión, que sí es una lana, pero no te la estás gastando en un influencer, brother. O sea, yo creo que te sirve más una terapia seria, profesional, médica, psicológica, que gastarte. Hay gente, porque bueno, el Temach es uno, pero en España y en Europa hay otros que también, híjole, me cuesta mucho trabajo a alguien que habla de ser macho alfa, habla de ser macho alfa cuando habla como en español, tío, que joder, que vosotros tenéis que ser el macho. Perdón, pero a veces el acento español, disculpen a mis amigos de la península ibérica, pero en México, y no quiero que se me vayan a ofender, pero en México el acento español es para los chistes. O sea, nos educaron a eso. Entonces, cuando oímos hablar a alguien en serio, o sea, que está hablando así y que te está diciendo que tenéis que ser el macho alfa y que las mujeres, que la hostia, que a mí la verdad solamente me da risa. Claro, hay gente que habla en serio, pero estos tíos que se la viven en autos de lujo, poniéndose mameis y tratando de dar consejos a la machósfera, la verdad me parecen una broma, es una burla. Y además solo le sacan dinero a los pobres chavitos. Es más, hay muchos ya detractores que dijeron, no, pues yo sí pertenecía a eso, pero me salí porque me di cuenta que estaba perdiendo mucho dinero y no estaba creciendo. Es muy raro porque creo que en principio tiene un buen propósito, el de motivar a jóvenes a que tengan más voluntad para la disciplina y demás. Pero, híjole, en general siento que ya se está pervirtiendo en el sentido de que está perdiendo su virtud, ¿no? Pero bueno, seguimos platicando de eso porque está súper interesante, pero por lo pronto,
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0: Hablando de machósferas y de hombres, ahí está esto que se llama This Charming Man con los Smiths. Que por cierto, todos estos chavitos de esas edades ahí en Los Ángeles adoran a

0: Ahí están los Smiths con Morrissey. Esto que se llama This Charming Man.
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0: Les decía que en Los Ángeles hay toda una legión de super seguidores de Morrissey que se visten como él, se peinan como él, cantan sus canciones desde los Smiths, hacen convenciones en honor a Morrissey cada año, se juntan a honrar a Morrissey, hacen pues intercambio de mercancía de Morrissey. Es toda una subcultura la gente, los chavitos, jóvenes latinos en su mayoría, que adoran a Morrissey allá en Los Ángeles. Por supuesto que han invitado a Morrissey N cantidad de veces y nunca ha ido porque es medio insoportable. Y hablando un poco de esta onda de la machósfera, esta bola de chavitos creen que Morrissey no es gay. Están convencidos de que no es gay. Y entonces le dicen, no, pero Morrissey es abiertamente gay. No. Él es un hombre y es un macho y es un gran talento que no, nunca sería gay. Como si fuera una falla, ¿no? No sé, fenómenos, ¿no? De las raras creencias machistas. Hablando hoy de la machósfera, que me encontré el documental y pues aquí estamos hablando de eso. Pero bueno, ahorita sigues platicando de eso. Vamos a un corte. Ahorita venimos.
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2: Great show. 7:22 aquí en La Buena Vida, en el 88.9 de FM, Mérida, Yucatán, 94.1 Campeche. Aquí de este lado de los micrófonos y los controles, su servilleta Alex Marinical. En todas las redes como arroba ese güey. Mándenme mensajes a mis redes, ándele. Y bueno, antes del corte estábamos hablando de la machósfera. A ver, ¿qué opino de la machósfera? Porque el documental este de la BBC que vi, que además empieza justo a hablar, con el temach así en primer cuadro, así de... Me contactaron los de la BBC, porque además no hablan nada como un macho. Me contactaron los de la BBC para hacer un video sobre, un documental sobre los peligros de la machósfera. Habla como todo menos como un macho. Y habla un poco de, pues... cómo él llegó a convertirse en la figura que es. Y se vuelven millonarios, ¿eh? O sea, está metiéndose una lana con una especie de esquema sectario. Porque eso es lo que es. Termina volviéndose una secta. O sea, tiene todas las características de un pastor, de una secta, pero con un dogma diferente al religioso. Es decir, la promesa ya no es tu alma será libre y purificada por Mesías, Dios, como le quieras llamar, sino vas a ser un macho alfa. ¡Wow! ¡Qué buena promesa! Ese. Y la gente de otro que está en España, que ahorita les digo el nombre, que es como el temach, pero que vive en Dubái. Y hay gente que presume decir: dejé mi cuenta vacía por pagar tus miles de dólares que cuesta el curso, porque todo esto que me dices, yo sé que es cierto y eventualmente voy a volverme millonario. Híjole, híjole, híjole, híjole. Qué peligro, ¿no? Porque, o sea, hay gente dando testimonio de decir, no, pues es que, hostia, que yo, que por cierto, ya les digo que eso no me suena nada serio. No, que yo no tengo la menor duda que tú eres Dios, que Dios habla a través de ti, que tú eres un mensajero de Dios, no me queda la menor duda. O sea, ¿cómo los convencen de eso? Yo nada más digo, no caigan en esas tonterías. O sea, me parece positivo que haya alguien que esté dando mensajes de, pues de, echándole porras a los chavitos que no tienen una... pues una figura masculina y que están, pues de alguna manera, solos, porque esto es solamente soledad. Y están buscando esa figura. Está bien que haya alguien que les dé esa motivación, pero ya aprovecharse y decir, bueno, pues es mi negocio. Y no decir abiertamente que es mi negocio, porque además se cuidan mucho de que no los cachen en la farsa que están armando, ¿no? Es más, para que les dé más morbo, en este video habla la hermana del temach. Ajá. Y cuenta un poco la historia de, pues de que era un güey, este, igual de loser que todos los que le pagan. La neta. O sea, un hombre que fracasó en muchas, que se la, bueno, ni siquiera diría que fracasó. Tuvo muchas decepciones personales y profesionales y en relaciones. Y pues ese es el nacimiento de los villanos, ¿no? O sea, voy a acabar con el mundo. O sea, lo hemos visto en lo hemos visto en villanos de películas, lo hemos visto en este, en criminales de la vida real, lo hemos visto en casos como el temach y lo hemos visto en expresidentes también. Me hicieron, me la van a pagar y ahora me voy a vengar. Y pues siento que ya se vuelve más una vendetta personal contra nadie. Creo que todos pasamos por momentos duros, pero ya tomarlo y aprovecharte de la banda que cree en lo que tú estás vendiendo de esa manera. No sé, esa es mi opinión, pero vean el documental de la machósfera, está en BBC. También hay otro en Netflix, pero me parece que es un tema en el cual debemos poner atención, sobre todo si somos padres de hijos, de niños, adolescentes, que podrían caer en estas trampas, ¿no? Sobre todo porque se van a gastar nuestro dinero en pagarle al temach ahí en hacer lagartijas para entrar en su disque modo guerra. Bueno, ahorita seguimos.
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2: Tenemos esta también, que es de Metronomy. Se llama The Look. Pura buena música. Ay, Alex, qué bárbaro. Pones puro temazo. Ya lo sé. Para eso estoy aquí, para ustedes en Telesur Radio. En La Buena Vida.

0: Es Metronomy con esto que se llama The Look. Y lo escuchan aquí en Telesur Radio. Esta también de los 2000, es 2011. Uf, ¿ya vieron ese trueno? Están buenos mis efectitos, ¿no?
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0: Y bueno, ya le estoy dedicando mucho tiempo, pero no sé si algo me movió, ¿no? O sea, algo en mi interior me resonó, porque ya dicen que lo que te choca, te checa, ¿no? Yo creo que es porque tal vez si yo hubiera estado chavito hubiera caído en esa trampa, probablemente, ¿no? Porque crecí sin papá. Entonces a lo mejor por eso me... No sé, me da una especie de mal sentimiento. A ver, tengo como dos posturas con todo esto de la machósfera y el tema H y demás. Primero me da risa. O sea, porque la mayoría de ellos son muy carismáticos, ¿no? Pero el atractivo que yo le encuentro es más humorístico que otra cosa. O sea, digo, qué chistoso que están diciendo todo eso y que sí se lo creen. Y me da más risa que la gente y los chavitos se lo crean. Esa es la primera que me da, ¿no? Porque además, todos tenemos un pequeño machista viviendo dentro de nosotros. Bueno, o sea, ustedes me entienden, ¿no? No quiero... Todos tenemos un pequeño machista dentro. Sáquenselo ya, porque... Claro, los hombres tenemos ese instinto de macho, de claro, yo tendría que ser el machín acá. Pero, por ejemplo, yo soy todo menos machista. Bueno, seguramente algo tengo, pero hay mucha gente que... Por ejemplo, cuando nació Hannah, mi hija, yo siempre me la colgaba en el fular y yo era la mayor parte de las veces quien la cargaba en la calle. Y el fular es una especie como de rebozo, pero te lo pones enfrente. Y a mí me encantaba traer a Hannah así. Y pues muchos hombres mayores, no sé, 60, 70 años, que me veían llegar a algún restaurante o lo que sea, se reían y le comentaban a la esposa algo, como que se cuchicheaban y los dos se reían. Y seguramente era algo como... Mira este cómo se lo traen de mandilón, míralo. Ay, ay. Y no. O sea, era una elección personal y... A mí me gusta cocinar. La mayoría de las veces cocino yo. Mi esposa también cocina, pero... Yo por una elección... Pues... Soy quien cocina la mayor parte de los días en la casa. Entonces siempre ando con un delantal, con un mandil, la mayoría de las veces. Y de repente... Llega, o sea... Tíos míos, ¿no? Que me ven que me pongo el mandil y... ¿Qué? ¿Ya andas de mandilón o qué? Pues sí. Para mí eso es lo que es el rol en mi familia. También trabajo y también traigo dinero, gracias a Telesur Radio, ¿no? Pero mi rol en la casa, pues no es del clásico hombre. Tengo muchas cosas que... En otros tiempos o en una sociedad un poco cerrada podría ser, no, pues este es un mandilón medio efeminado, pero no. Entonces hay algo que me resuena en todo esto porque me ha resultado muy interesante pues investigar y ver el documental y ver todo esto. Y les digo, o sea, aquí en el documental podemos ver cómo ha provocado una ruptura familiar con la propia familia de este, ¿cómo se llama? Luis Castilleja, ¿no? Que su familia dice, no, pues es que ya se lo tomó muy en serio y además copió técnicas de otros, ¿no? Como Andrew Tate, que es un influencer británico que dice lo mismo. Como Andrew Kibe, que es de Kenia. Y pues imagínense el machismo y la violencia que hacen las mujeres en Kenia. Porque además esto florece más, pues en el tercer mundo, ¿no? El fenómeno de personas como el Temach no solo es social, sino también económico. Entre abril de 2025 y abril de 2026, fíjense esto, Castillejas ganó aproximadamente 1.5 millones de dólares por visualizaciones en redes sociales. Y a esto se suman entre 200 y 300 mil dólares por superchats en YouTube y otros ingresos por talleres y mercancía. Su equipo considera altamente irresponsable publicar los ingresos. Claro, porque es como, ah, mira cuánto dinero están metiéndose, irá.
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0: Pero bueno, es time to pretend, ¿no? Vamos a fingir, como dicen los MGMT. Estamos dando una vuelta por los 2000. Ahorita ya le cambiamos la dirección, pero también esto que se volvió como una bandera de los de los mid 2000. Este disco me lo acabé. Y habla un poco de las poses, ¿no? Que te da la fama esta canción. Time to Pretend. Aquí en La Buena Vida.

0: ¿Será que los influencers están destinados a fingir, a pretender? Fated to pretend. Yo creo que en estos días sí. Están condenados a fingir lo que no son la mayoría de los influencers, yo creo. La mayoría hacen fama fingiendo. Si me preguntan.
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0: 7:43 aquí en La Buena Vida en Telesur Radio. Bueno, pues ahora sí nos clavamos en este tema de la machósfera, ¿verdad? No sé. Yo solo creo que vale la pena ponerle un ojo y ver por qué los niños están cayendo. Los niños, y con esto me refiero a güeyes de 30 y tantos también, ¿eh? Porque sí, hay muchos. Los hombres somos niños toda la vida. Y de verdad, o sea, claro, son mucho más. Me parece que es más preocupante que caiga un niño de 16, 17 años que un señor de 35. O sea, es igual de preocupante, pero es más triste que un niño a sus 17, 18 vea en el Temacha una figura de respeto. Porque además, bueno, a ver, lo consumes como entretenimiento. Ah, está bien. Yo consumo lo, o sea, a veces me pongo a ver videos del Temach y no los veo completos, pero para mí es como entretenimiento. Es como, ah, mira qué chistoso que dices. Pero jamás pagaría una membresía, ¿sabes? Y lo veo porque me genera este morbo de a ver qué más va, qué más barbaridades va a decir. No sé. En fin, bueno, ayer hablábamos de otra cosa.
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0: Bueno, esto de que Chumel ahí se burló de los de síndrome de Down. Bueno, yo digo que ¿saben qué? Ya no lo pelen y ya. No lo pelen. Ahí ya salió un reportaje de qué es el humor capacitista. ¿Qué es el humor capacitista y cuáles son sus impactos reales? Porque estaba discutiendo con alguien y su última frase, o sea, digamos que su manera de decir tu queso fue poner una foto de un señor con síndrome de Down, así como diciendo, ah, estás bien baboso. A alguien que con argumentos lo estaba debatiendo, ¿no? Dice, para comprender la raíz del descontento, es necesario desmenuzar el concepto de capacitismo. Este término define al sistema de prejuicios y discriminación que considera que las personas con discapacidad, o neurodivergencias son inferiores, incompletas o menos valiosas que aquellas que encajan en los estándares de la normalidad física o cognitiva. No, lo que ayer me mandaban un mensaje, ¿no? Que cuando éramos niños, ¡ay, es un mongol! ¿No? Ahora, si se ríen, pues ya le entraron a ese juego. O sea, ya. En consecuencia, el humor capacitista es aquel que utiliza la condición médica, física o intelectual de una persona como el remate, punchline, de un chiste, reduciendo la existencia del individuo a una mera caricatura o motivo de lástima y burla. Ay, me gusta que ya los periodistas ya utilizan términos de comedia. Punchline Mariana Campos. Ay, guau, bravo. Ya, el argot del estandopero ya va tomando fuerza en todos lados, hasta en el periodismo. Muy bien. Y bueno, pues ahí queda el pseudo escándalo de Chumel ahí burlándose de las personas con síndrome de Down. No es el primero, les digo. Hay un chorro de chistes de los estandoperos de todos tipos sobre la gente con síndrome de Down y de todo tipo de personas. No quiero decir que esté bien, pero yo creo que ahí radica el ingenio de que sea más divertido que ofensivo. Y yo creo que se pueden hacer chistes de lo que sea si hay suficiente ingenio, suficiente inteligencia para que sea más gracioso que ofensivo, denigrante, todo lo negativo. Tiene que ser más lo positivo que lo negativo. Y pues sí, fue bastante burdo la respuesta de el Chumel. Ni modo. Y bueno, vamos a darle un rol a esta playlist que estaba muy 2000era. Y vamos con un
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0: A ver, ¿qué opinión les merece esto? Para mí, la mejor línea de bajo de del álbum Kiss Me, Kiss Me, Kiss Me de The Cure. 1987. 40 años tiene esta canción. Bueno, en fin. están en La Buena Vida en Telesur Radio.

0: ahí para que inicien su fin de semana con esto. Ahí preparando todo para que se dejen ir como Gordon Tobogán. Hot, hot, hot del Kiss, Kiss Me, Kiss Me, Kiss Me de The Cure. Aquí en La Buena Vida.
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0: Este es el fondito que utilizamos para hablar de cosas de las redes, ¿no? ¿Alguno de ustedes está familiarizado con el término backrooms? Bueno, he pasado horas viendo videos de los backrooms. Para los que son igual de nerds que yo, ya lo saben, pero los que no, resulta, los backrooms es una cosa que se volvió viral hace algunos añitos por ahí, poquito. Pues son estos videos de, como de estos, oficinas, como edificios de oficina vacíos, como hay muchos en estos días. ¿Qué? Pero son como laberintos interminables y hay muchos tipos de backrooms. Hay backrooms y hay pool rooms, que son cuartos infinitos con piscinas llenos de agua. Hay unos que son como centros comerciales abandonados. Y entre más te adentras, más abandonados se van viendo hasta que se convierten casi en selvas. Y no sé, como que algo hacen en tu mente, o bueno, por lo menos en la mía, como que me llama muchísimo la atención y bueno, me clavé en eso. Bueno, pues ahora viene una película de los backrooms. Ahí está. Backrooms sin salida. Esta fue la inspiración detrás de la película. La producción basada en el fenómeno viral de internet llegará a cines este 28 de mayo. La expectativa en torno a Backrooms continúa en aumento de cara a su estreno en Latinoamérica previsto para el 28 de mayo. La película, dirigida por Kane Parsons, adapta al cine el fenómeno de los espacios liminales, una narrativa surgida en internet que ha sido desarrollada durante años a partir de imágenes, relatos y videos compartidos por usuarios en diferentes plataformas. En el marco de la promoción del proyecto, el director ha señalado algunas de las influencias que contribuyeron a la construcción de la propuesta visual. Entre ellas, destacó el videojuego Portal. Bueno, ahí está. Ya me urge ver esta película. Ya va a estar en cines el 28 de mayo, así que jálense. A mí me encanta. Ya pueden ver el trailer. Ahí nomás póngale Backrooms trailer y ahí va a aparecer. Esta dinámica de exploración en espacios cerrados contribuye a la construcción de la atmósfera de tensión y desconexión que caracteriza su adaptación cinematográfica. Parsons también se refirió a la naturaleza del fenómeno original, señalando que no existe una versión única o definitiva de los backrooms. Dice, la mía es solo una historia de backrooms, ciertamente no la oficial. No hay una oficial. El universo de los backrooms, ¡ay! Los truenos. Se originó a partir de una publicación en internet que mostraba una imagen de oficinas vacías con una iluminación fluorescente. Bueno, ahí está. Me urge la película de los backrooms. Ah, ya casi nos vamos. Pero tenemos tiempo de otra canción. Bueno, ya se va el fondito de las redes.
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0: Miren, a ver cómo les cae esto, mis queridos.
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0: El clasicazo ochentero de Midnight Oil. Out.

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1: Ahí estuvo Midnight Oil con el clásico Beds at Burning. En este viernes ya nos vamos. Oigan, que tengan un gran fin de semana en compañía de Telesur Radio. Yo soy Alex Marinical, mejor conocido como ese güey en todas las redes, Ewey. Muchísimas, muchísimas gracias. Y nos escuchamos el próximo lunes a las 7 de la noche, como todos los días, aquí en Telesur Radio. Síganla pasando bien, que tengan un gran fin de semana. Bye.
0: Gracias por acompañarnos a vivir
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0: Ya es fin de semana, nos vemos el lunes. Yo, es más, ya no estoy en cabina. Yo ya estoy en la playa. Adiós.
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0: Ruedo VIP.
2: Sudor de Napoleón te va a caer.
0: La vamos a hacer bien sencilla. 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
1: Lo que tienes que hacer es, nos tienen que mandar cantando dos canciones de Mocedades o Napoleón.
0: O de Mocedades, ahí está entrando una llamada para que vean que no es choro. Hola, bueno, bueno.
3: Hola.
0: Perdió. Hola.
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0: Muy bien. Hola, ¿cómo te llamas?
3: Daisy.
0: O sea, ya te lo ganaste. Manda un mensajito.
1: Gracias. Tenemos ganadora y ahí les va.
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1: Nos encanta, ganó en un concurso con esa canción. Tío Neri Cabrera Magaña, muchísimas felicidades.

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1: Waka Waka, Sudáfrica. Sudáfrica 2010 fue el primer mundial que se jugó en el continente africano. Te dejamos con Waka Waka de Shakira, la canción de la Copa del Mundo 2010.
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0: muchas gracias.
1: Muchas gracias. Buenas noches a todo el mundo. Muchísimas gracias. Somos los Bunkers.

En el nombre del Padre, y del Hijo, y del Espíritu Santo. Amén. La gracia y la paz de Cristo resucitado esté con ustedes. Hermanas y hermanos, un saludo cordial. Qué bueno encontrarnos una vez más a través de este medio para celebrar la Eucaristía. Desde esta casa oramos por todas sus intenciones y necesidades. Nos piden que oremos pidiendo por el eterno descanso de María Asenet Santofibio, intención de sus hijos. De Barbarita Torres, intención de la familia Vega. De Arturo Muñoz, Asley Muñoz y Rosario Cadavid, intención de sus familiares. Y oramos también por la salud de Diana Muñoz. Para que celebremos dignamente la Eucaristía, reconozcamos nuestros pecados y pidamos perdón al Señor. Yo confieso ante Dios Todopoderoso y ante ustedes, hermanos, que he pecado mucho de pensamiento, palabra, obra y omisión. Por mi culpa, por mi gran culpa. Por eso ruego a Santa María Siempre Virgen, a los ángeles y a los santos, y a ustedes, hermanos, que intercedan por mí ante Dios nuestro Señor. Que Dios Todopoderoso tenga misericordia de nosotros, perdone nuestros pecados y nos lleve a la vida eterna.

0: Oremos. Concédenos, Señor, que el curso de los acontecimientos del mundo se desenvuelva según tu voluntad, en la justicia y en la paz, y que tu Iglesia pueda servirte con tranquilidad y alegría. Por nuestro Señor Jesucristo, tu Hijo, que contigo vive y reina la unidad del Espíritu Santo y de Dios por los siglos de los siglos. Amén.
1: De la primera carta del apóstol San Pedro. Queridos hermanos, el fin de todas las cosas está cercano. Así pues, sean sensatos y sobrios para la oración. Ante todo, mantengan un amor intenso entre ustedes, porque el amor tapa multitud de pecados. Sean hospitalarios unos con otros sin protestar, como buenos administradores de la multiforme gracia de Dios. Pongan al servicio de los demás el carisma de cada uno ha recibido. Si uno habla, que sean sus palabras como palabras de Dios. Si uno presta servicio, que lo haga con la fuerza que Dios le concede, para que Dios sea glorificado en todo, por medio de Jesucristo, a quien corresponden la gloria y el poder por los siglos. Amén. Queridos míos, no se extrañen del fuego que ha prendido en ustedes y sirve para probarlos como si ocurriera algo extraño. Al contrario, estén alegres en la medida que comparten los sufrimientos de Cristo, de modo que cuando se revele su gloria, gocen de alegría desbordante. Palabra de Dios. Te alabamos, Señor. Llega el Señor a regir la tierra. Llega el Señor a regir la tierra. Digan a los pueblos, el Señor es rey. Él afianzó el orbe y no se moverá. Él gobierna a los pueblos rectamente. Llega el Señor a regir la tierra. Alégrese el cielo, goce la tierra, retumbe el mar y cuanto lo llena. Vitoreen los campos y cuanto hay en ellos, aclamen los árboles del bosque. Llega el Señor a regir la tierra. Delante del Señor, que ya llega y ya llega a regir la tierra, regirá el orbe con justicia y los pueblos con fidelidad. Llega el Señor a regir la tierra.

El Señor esté con ustedes. Evangelio de nuestro Señor Jesucristo según San Marcos. Gloria a ti, Señor. Después que el gentío lo hubo aclamado, entró Jesús en Jerusalén, en el templo. Lo estuvo observando todo, y como era ya tarde, salió hacia Betania con los 12. Al día siguiente, cuando salían de Betania, sintió hambre. Vio de lejos una higuera con hojas y se acercó para ver si encontraba algo. Al llegar, no encontró más que hojas, porque no era tiempo de higos. Entonces le dijo: nunca jamás coma nadie frutos de ti. Los discípulos lo oyeron. Llegaron a Jerusalén y entrando en el templo, se puso a echar a los que vendían y compraban en el templo, volcando las mesas de los cambistas y los puestos de los que vendían palomas. Y no consentía a nadie transportar objetos por el templo. Y los instruía diciendo: no está escrito, mi casa será casa de oración para todos los pueblos. Ustedes, en cambio, la han convertido en cueva de bandidos. Se enteraron los sumos sacerdotes y los escribas, y como le tenían miedo, porque todo el mundo admiraba su enseñanza, buscaban una manera de acabar con él. Cuando atardeció, salieron de la ciudad. A la mañana siguiente, al pasar, vieron la higuera seca de raíz. Pedro cayó en la cuenta y dijo a Jesús: Maestro, mira, la higuera que maldijiste se ha secado. Jesús le contestó: tengan fe en Dios. En verdad les digo que si uno dice a este monte, quítate y arrójate al mar, y no duda en su corazón, sino que cree en que sucederá lo que dice, lo obtendrá. Por eso les digo, todo cuanto pidan en la oración, crean que se lo han concedido y lo obtendrán. Y cuando se pongan a orar, perdonen lo que tengan contra otros, para que también su Padre del cielo los perdone a ustedes sus culpas. Palabra del Señor. Gloria a ti, Señor Jesús. Hermanas y hermanos, de nuevo un saludo. Hemos leído hoy la última parte de la primera carta del apóstol San Pedro, que hemos venido leyendo a lo largo de esta semana. Una carta sencilla con recomendaciones prácticas que tienen el objetivo de ayudarnos a crecer también a nosotros en el compromiso cristiano. Amén. Mantengan un amor intenso entre ustedes, dice la carta, porque el amor tapa multitud de pecados. Sean hospitalarios unos con otros sin protestar, como buenos administradores de la multiforme gracia de Dios. Pongan al servicio de los demás los dones, los carismas que Dios les ha regalado. Enseñanzas sencillas que, repito, valen también para nosotros. Como aquellas comunidades cristianas, también nosotros estamos llamados a amarnos intensamente, a ser solidarios y a poner al servicio de los demás los dones que el Señor nos ha regalado. Un buen ejercicio para este día, revisar nuestra vida a la luz de esta palabra. ¿Cómo estoy poniendo al servicio de los demás los dones, los carismas, lo que Dios me ha dado? ¿Los tengo guardados o los estoy poniendo al servicio de los demás? Y el texto del Evangelio del capítulo 11 de San Marcos nos cuenta que Jesús subió al templo de Jerusalén. Lo observaba todo,
dice el texto, y viendo la cantidad de vendedores que se habían tomado el templo, lo saca a todos, limpia el templo. El templo era el espacio para Dios, pero ellos, como dice Jesús, lo han convertido en una cueva de ladrones. Y trata de purificar el templo para que recupere la misión para la cual ha sido construido, ser el espacio para Dios. Creo que es una bonita invitación que nos hace la palabra también a nosotros a revisar el espacio de Dios en nuestra vida. ¿Qué lugar ocupa Dios en mi vida? ¿Y cómo está ese espacio? ¿Lo tenemos purificado? ¿Lo tenemos limpio para que Dios pueda habitar en cada uno de nosotros? También necesitamos purificar nuestro espacio para darle un espacio a Dios, para que Dios pueda habitar plenamente en nuestro corazón y en nuestra vida. Que no nos pase lo de aquella higuera que se secó, que ya no da frutos. Por el contrario, que seamos higueras nuevas, renovadas, verdes, que produzcamos frutos. Aquel pueblo ya se había cansado y estaban viviendo su fe de una manera ya muy lejana al proyecto de Dios. Eran como una higuera seca, marchita, que no se renovaba, que no producía frutos. Pues que el Señor nos ayude a renovar nuestra vida, a limpiar el espacio para Dios que tenemos en nuestra vida y hacer higueras frescas que produzcamos abundantes frutos, frutos de vida eterna. Continuemos con la celebración.

Bendito sea el Señor Dios del universo por este pan, fruto de la tierra y del trabajo del hombre y la mujer. Lo hemos recibido de tu generosidad, ahora lo presentamos. Que Él sea para nosotros pan de vida. Bendito seas por siempre, Señor. Bendito sea, Señor Dios del universo, por este vino, fruto de la vida y del trabajo del hombre y la mujer. Lo hemos recibido de tu generosidad, ahora lo presentamos. Que Él sea para nosotros bebida de salvación. Bendito seas por siempre, Señor. Oremos, hermanas y hermanos, para que esta Eucaristía sea agradable a Dios Padre Todopoderoso. El Señor reciba de tus manos este sacrificio para alabanza y gloria de su nombre, para nuestro bien y el de toda su santa Iglesia. Que este pan y este vino que tú mismo nos das para ofrecértelos, nos ayuden, Señor, convertidos en el cuerpo.

Siempre y en todo lugar, Señor Padre Santo, Dios Todopoderoso y Eterno. Pues por amor creaste al ser humano y aunque condenado justamente, lo redimiste por tu misericordia, por Cristo nuestro Señor. Por él los ángeles y arcángeles y todos los coros celestiales celebran tu gloria unidos en común alegría. Permítenos asociarnos a sus voces, cantando humildemente tu alabanza.

Señor, fuente de toda santidad. Por eso te pedimos que santifiques estos dones con la efusión de tu Espíritu, de manera que se conviertan para nosotros en el cuerpo y la sangre de Jesucristo, Hijo tuyo y Señor nuestro, que nos mandó celebrar estos misterios. Él mismo, la noche en que iba a ser entregado, tomó pan, dándote gracias, lo partió y lo dio a sus discípulos diciendo: tomen y coman todos de él, porque esto es mi cuerpo que será entregado por ustedes. Del mismo modo, acabada la cena, tomó el cáliz y dándote gracias de nuevo, lo pasó a sus discípulos diciendo: tomen y beban todos de él, porque este es el cáliz de mi sangre, sangre de la alianza nueva y eterna, que será derramada por ustedes y por muchos para el perdón de los pecados. Hagan esto en conmemoración mía. Este es el sacramento de nuestra fe. Anunciamos tu muerte, proclamamos tu resurrección. Ven, Señor Jesús. Así pues, Padre, al celebrar ahora el memorial de la muerte y resurrección de tu Hijo, te ofrecemos el pan de vida y el cáliz de salvación, y te damos gracias porque nos hace digno de servirte en tu presencia. Te pedimos humildemente que el Espíritu Santo congregue en la unidad a cuantos participamos del cuerpo y sangre de Cristo. Acuérdate, Señor, de tu Iglesia extendida por toda la tierra, del Papa León, de nuestros obispos y de todos los pastores que cuidan de tu pueblo. Lleva a tu Iglesia a la perfección por la caridad. Acuérdate también de nuestras hermanas y hermanos que se durmieron en la esperanza de la resurrección, y de todos los que han muerto en tu misericordia, admítelos a contemplar la luz de tu rostro. Ten misericordia de todos nosotros, y así con María la Virgen, Madre de Dios, los apóstoles y cuantos vivieron en tu amistad a través de los tiempos, merezcamos por tu Hijo Jesucristo compartir la vida eterna y cantar.

tus alabanzas. Por Cristo, con Él y en Él, a ti Dios Padre omnipotente, en la unidad del Espíritu Santo, todo honor y toda gloria por los siglos de los siglos. Amén. Oremos ahora con las mismas palabras que Jesús nos enseñó. Padre nuestro, que estás en el cielo, santificado sea tu nombre. Venga a nosotros tu reino, hágase tu voluntad en la tierra como en el cielo. Danos hoy nuestro pan de cada día, perdona nuestras ofensas, como también nosotros perdonamos a los que nos ofenden. No nos dejes caer en la tentación y líbranos del mal. Líbranos de todos los males, Señor, y concédenos la paz en nuestros días, para que, ayudados por tu misericordia, vivamos siempre libres de pecado y protegidos de toda perturbación, mientras esperamos la venida gloriosa de nuestro Salvador Jesucristo. Tuyo es el reino, tuyo el poder y la gloria por siempre, Señor. Señor Jesucristo, que dijiste a tus apóstoles, la paz les dejo, mi paz les doy. No tengas en cuenta nuestros pecados, sino la fe de tu iglesia. Y conforme a tu palabra, concédele la paz y la unidad. Tú que vives y reinas por los siglos de los siglos. Amén. La paz del Señor esté con ustedes. Hermanas y hermanos, desde esta casa les deseamos paz.

Este es el Cordero de Dios que quita el pecado del mundo. Felices quienes son invitados a la cena del Señor. Señor, no soy digno de que entres en mi casa, pero una palabra tuya bastará para sanarme. Como en casa no podemos comulgar de manera sacramental, hagámoslo de manera espiritual. Creo, Jesús mío, que estás real y verdaderamente en el cielo y en el santísimo sacramento del altar. Te amo sobre todas las cosas y deseo vivamente recibirte dentro de mi alma. Pero no pudiendo hacerlo ahora sacramentalmente, ven al menos espiritualmente a mi corazón. Y como si ya te hubiera recibido, te abrazo y me uno del todo a ti. Señor, no permitas que jamás me aparte de ti. Amén.

Terminemos dando gracias al Señor. Te pedimos, Padre misericordioso, que por este sacramento con que ahora nos fortaleces, nos hagas algún día participar de la vida eterna. Por Jesucristo nuestro Señor. Amén. El Señor esté con ustedes. La bendición de Dios Todopoderoso, Padre, Hijo y Espíritu Santo, descienda sobre ustedes. Hermanas y hermanos, la celebración ha terminado. Permanezcamos en la paz del Señor.

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8: La vamos a hacer bien sencilla. 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
9: Lo que tienes que hacer es, nos tienen que mandar cantando dos canciones de Mocedades o Napoleón.
8: O de Mocedades, ahí está entrando una llamada para que vean que no es choro. Hola, bueno, bueno.
11: Hola.
8: Perdió. Hola.
11: Esto, calor, sienta el amor.
8: Muy bien. Hola, ¿cómo te llamas?
11: Daisy.
8: O sea, ya te lo ganaste. Manda un mensajito.
9: Gracias. Tenemos ganadora y ahí les va.
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9: Nos encanta, ganó en un concurso con esa canción. Tío Neri Cabrera Magaña, muchísimas felicidades.

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1: Oigan, hoy tenemos un pase doble para Napoleón y Mocedades.
2: Oye, vamos a regalar un pase doble para el concierto de Napoleón y Mocedades Vives Tú Sinfónico.
1: Pero los lugares están, wow.
2: Órale.
1: Ruedo VIP.
3: Sudor de Napoleón te va a caer.
1: La vamos a hacer bien sencilla. A la primera persona que nos marque por WhatsApp y en lugar de decir, bueno, hola, no sé qué, me canta 5 frasecitas de una canción, ya sea de Napoleón o de Mocedades.
2: Lo que tienes que hacer es, nos tienen que mandar cantando 2 canciones de Mocedades o Napoleón.
1: O de Mocedades, ahí está entrando una llamada para que vean que no es choro. Hola, bueno, bueno.
4: Hola.
1: Perdió. Hola.
4: Esto, calor, sienta el amor.
1: Muy bien. Hola, ¿cómo te llamas?
4: Daisy.
1: O sea, ya te lo ganaste. Manda un mensajito.
2: Gracias. Tenemos ganadora y ahí les va.
5: Vive feliz ahora mientras puedes, deja el rencor para otro tiempo y echa tu barca a navegar.
2: Nos encanta, ganó en un concurso con esa canción. Dioneri Cabrera Magaña, muchísimas felicidades.
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0: por la señal de la Santa Cruz, de nuestros enemigos, líbranos, Señor Dios nuestro, en el nombre del Padre, del Hijo y del Espíritu Santo. Amén. Señor mío Jesucristo, Dios y hombre verdadero, Creador, Padre y Redentor mío, por ser tú quien eres por bondad infinita y porque te amo por sobre todas las cosas, me pesa de todo corazón haberte ofendido. También me pesa porque puedes castigarme con las penas del infierno. Ayudado de tu divina gracia, propongo firmemente nunca más pecar, confesarme y cumplir la penitencia que me fuera impuesta. Amén. Misterios de gozo. Primer misterio: la encarnación del Hijo de Dios.
1: Padre nuestro que estás en el cielo, santificado sea tu nombre. Venga a nosotros tu reino. Hágase tu voluntad en la tierra como en el cielo. Danos hoy nuestro pan de cada día. Perdona nuestras ofensas como también nosotros perdonamos a los que nos ofenden. No nos dejes caer en la tentación y líbranos del mal. Amén.
2: Dios te salve María, llena eres de gracia, el Señor es contigo. Bendita eres entre todas las mujeres y bendito es el fruto de tu vientre, Jesús. Santa María, Madre de Dios, ruega por nosotros a los pecadores, ahora y en la hora de nuestra muerte. Amén.
3: Dios te salve María, llena eres de gracia, el Señor es contigo. Bendita eres entre todas las mujeres y bendito es el fruto de tu vientre, Jesús. Santa María, Madre de Dios, ruega por nosotros los pecadores, ahora y en la hora de nuestra muerte. Amén.
4: Ave María, gracia plena, Dominus tecum, benedicta tu in mulieribus y benedictus fructus ventris tui, Jesús. Santa María, Mater Dei, ora pro nobis peccatoribus, nunc et in hora mortis nostre. Amén.
5: Dios te salve María, llena eres de gracia, el Señor es contigo. Bendita eres entre todas las mujeres y bendito es el fruto de tu vientre, Jesús. Santa María, Madre de Dios, ruega por nosotros pecadores, ahora y en nuestra muerte. Amén.
6: Dios te salve María, llena eres de gracia, el Señor es contigo. Bendita eres entre todas las mujeres, bendito es el fruto de tu vientre, Jesús. Santa María, Madre de Dios, ruega por nosotros pecadores, ahora y en la hora de nuestra muerte. Amén.
7: Ven María, llena eres de gracia, nuestro Señor es contigo. Bendita eres entre todas las mujeres y bendito es el fruto de tu vientre, Jesús. Santa María, Madre de Dios, ruega por nosotros pecadores, ahora y en la hora de nuestra muerte. Amén.
8: Dios te salve María, llena eres de gracia, el Señor es contigo. Bendita eres entre todas las mujeres y bendito es el fruto de tu vientre, Jesús. Santa María, Madre de Dios, ruega por nosotros pecadores, ahora y en la hora de nuestra muerte. Amén.
9: Dios te salve María, llena eres de gracia, el Señor es contigo. Bendita eres entre todas las mujeres y bendito es el fruto de tu vientre, Jesús. Santa María, Madre de Dios, ruega por nosotros los pecadores, ahora y en la hora de nuestra muerte. Amén.
10: Dios te salve María, llena eres de gracia, el Señor es contigo. Bendita eres entre todas las mujeres y bendito es el fruto de tu vientre, Jesús.